muchas horas. Cuando llegó la noche, apareció la luna y entró por la ventana. ¡Qué cosa más bonita!

espejos tembladores de aguas fugitivas van retratando amores y bellos recuerdos que deja la vida. Se trenzan en color.